y ella quiere dar las gracias a esa persona que en su momento fue su salvavidas, porque todos tenemos algún salvavidas a nuestro lado. Pastora Soler, puesto 6.

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ahora sí estamos afrontando los últimos 30 minutos. Cada vez queda menos para llegar a la meta y escuchar nuestro nuevo número uno. Mientras tanto, escuchamos y disfrutamos la nueva canción de Rauw Alejandro, Dando Vueltas, quinto disco estrella.

recién publicado el disco. Hemos escuchado ya el avance de lo que es el nuevo disco estrella y su canción primera, Me Voy, ocupa el 5, Fangoria.

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y cerramos este tiempo de radio con el nuevo número uno durante los próximos 7 días, el sevillano Álvaro de Luna con Dime Dónde Estás. Con él llegamos al número

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3: Hola, ¿qué tal? Muy buenas de nuevo. Ya teníamos ganas ya de volver a encontrarnos contigo aquí en 20x20, este formato de radio en el que rescatamos del cajón de los éxitos algunas de las grandes canciones que a lo largo de estos 20 años de historia nos han acompañado a ti y a mí aquí en los Super 20. Ahora mismo las vamos a compartir contigo. Son algunas de las instantáneas musicales más importantes de nuestra vida. Aquí están. Saludos de Tony Roque. Será un placer írtelas mostrando poco a poco aquí en la radio, en los Super 20.

Bien, pues estamos ya preparados para vivir los próximos 20 intensos minutos de música en una ración de buenos éxitos que siempre suenan aquí en los Super 20 canciones, como esa versión que hicieron Il Divo del gran éxito de Jennifer Rush, The Power of Love, y que incluyeron en su álbum The Promise en el año 2008. Eso será al final. Antes tendremos que escuchar a Taxi con su canción Por Ti, uno de los éxitos del grupo de Gibraltar, publicado en su álbum Mirando Atrás en el año 2008. Listen to Your Heart, ¿quién no conoce ese gran clásico de los Roxette, el dúo sueco que lo hizo famoso allá por finales de los 80, concretamente en 1988, en su álbum Look Sharp? Rescataremos la canción de Amaral en su disco Salto al Color, publicada en 2019, Mares Igual que Tú, y por supuesto, nos vamos a pasar un buen rato juntos con Never Really Over, el gran éxito de Katy Perry en 2019, un éxito que nunca se acaba. Pero ahora quien llega es el dúo que formaron Aitana y Lola Índigo allá por el verano de 2019, con una canción que seguramente has bailado un montón de veces, este Me Quedo.